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en punto, que se dispone a ser otra vez más un nuevo amanecer o atardecer secreto, un punto muerto. Quiebra la noche en luz y acaba con el sueño. Marca con una cruz los límites del tiempo. Anochece o amanece, misterio en todo caso. Los rostros del misterio se van insinuando. 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Lobo y lobo y lobo, perro y perro, perro y lobo y perro y más lobo.

derecha persigue al hombre bueno que se disfraza en secreto, el lobo que acecha. 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

conciertos, no hay tu tía. Un disco no se edita si no escribes tus letras, por tanto voces bonitas con mente lenta caen a tierra. Aquí el delito es hacer ver que el arte urbano es algo malo. La pintura abraza frías paredes, miles de trazos, gran colorido que da alegría de vivir. Todo es un folio en blanco cuando hay algo que decir. La tele informa de manera independiente, canales educativos, musicales, buena gente. Los niños enseñados previamente todos leen, y programas basura en la basura están bien. Eutanasia, por supuesto, tú eres dueño del tú. Los sprays están testados, así el cielo sigue azul. Castidad antes del matrimonio, vamos, quita. Leyes contra el alcohol, venga, vamos, hipócrita. A nadie nos gusta que nos toreen, ¿verdad? ¿Por qué hacérselo a un toro que no tiene maldad? Tauromaquia, cobardía de asesinos disfrazados de domingo con aires de superioridad.

0: 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Cuéntamelo.
1: Bienvenido, amigo mío, a mi nueva dimensión, donde Vortex saca lince, ha creado su nación. Creación supeditada al fin de la imaginación, de un futuro que aún pervive sin poder de destrucción. Donde el tiempo temporal llama la calma en previsión, donde el trono está vacío, pues no existe sucesión. Donde reina la justicia sin piedad ni condición, donde nada se conquista porque no habrá rendición. Redención a las almas que nombraron como gente. Aclamad a ese Dios que ahora asocio con mi mente. Sorprendente, un mundo al ritmo de latidos, realidades hechas sueños y mis sueños compartidos. Mi universo es un idioma escrito en verso, orden caos perfecto, lenguaje de intelecto. Sus palabras significan sin tener que comprender, y miradas hablan puras como esencia de su ser. Es volver a renacer, primavera siempre eterna, donde prima libertad contra la presión externa, donde el genio y la locura van pintando girasoles, donde no existe la noche, donde siempre brillan soles.

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Bienvenido todo el mundo, este es un episodio más, el número 12 de Groove & Shake. Continuamos con la temporada. Bienvenidos, bienvenidas y bienvenides a este episodio tan especial que nos gusta tanto como todos los que hacemos. Hoy vamos a hablar de un disco maravilloso, que es un disco que nosotros tenemos guardado en el corazón. Ese disco es Tú no existes, de Astrud, publicado en 2007 y que fue el penúltimo disco del grupo Astrud. Un grupo al que nosotros amamos con locura, porque nos parece uno de los mejores grupos y más originales del panorama indie español de los 90 a 2000. Esto es así en parte por discos como Tú no existes, discos que son redondos desde que empiezan hasta que acaban. Hoy he traído pues bastantes temas del disco, pero me gustaría hablar un poco de proyectos paralelos de miembros de Astrud, como Hidrogenes. Son bastante famosos, tanto Astrud como Hidrogenes en el panorama indie español. Pero bueno, no quería dejar de hablar de ellos. Son musicazos, son letristas impresionantes y probablemente pues unas personas muy agudas y con las cosas muy claras, por lo que se desprende por la mayoría de entrevistas y de declaraciones que hacen. Vamos a empezar hablando un poquito de la carrera de Astrud y de quiénes son. Astrud son Manolo Martínez, a la voz sobre todo, pero también toca la guitarra y a veces el teclado. Y Genís Segarra, a los sintetizadores, que también forma parte del proyecto paralelo Hidrogenes. Astrud comenzaron allá por los 90, en 1995, si no recuerdo mal, según lo que me he documentado. Se conocieron en un concierto de Pulp en Barcelona. Y además me he visto un par de entrevistas en las que explican un poco el cómo se conocieron, y tenían un amigo en común que les presentó en ese concierto de Pulp, y allí estuvieron hablando un rato diciendo que querían hacer música y que por qué no hacían un grupo. No tenían mucha gente a su alrededor en realidad para hacer música, y decidieron hacerlo entre ellos. Pero bueno, por aquel tiempo no había teléfonos móviles, se separaron sin darse los teléfonos y volvieron a coincidir en un concierto de Le Mans. Como ellos mismos dicen, como dos buenos indies de los años 90 en Barcelona. Y allí comenzaron ya a perfilar un poco el tema del grupo y demás. Es muy curioso porque los dos son personas pues bastante cultas, bastante con muchísimo bagaje, por lo que parece, por las entrevistas. Y aparte, pues bueno, Manolo, por ejemplo, es doctor en filosofía y demás. Esas cosas también se reflejan un poco en las letras, y toda esa ironía y esa agudeza en general se puede ver. Y Genís también, en todas sus declaraciones, pues bueno, hace gala de una agudeza bastante grande. El caso es que, pues según cuentan, cuando empezaron a quedar para hacer el grupo, pues tenían un poco de recelo, ¿no? Porque en el fondo pues no habían trabajado antes a nivel musical y estaban ahí como un poco andando de puntillas, en plan de: a mí me gusta esto, a lo mejor lo podríamos hacer así, ¿no? Pero es que a mí me gusta esto otro y tal y cual. Pero al parecer luego coincidieron bastante y lo que les salió fue un proyecto increíble. El disco del que vamos a hablar hoy, Tú no existes, se publicó en 2007, pero para entonces llevaban antes la friolera de 5 discos, creo. Lo tengo por aquí apuntado, sí, me parece que 5 discos antes que Tú no existes. Sí, Tú no existes fue el... No, perdón, 4. Tú no existes fue el quinto. Y a raíz de esos 4 discos se había labrado una fama bastante buena en el panorama español. Tienen canciones mitiquísimas que todo el mundo conoce y bueno, vamos a poner una de ellas porque bueno, a mí me gusta mucho, aunque sea la canción probablemente que más se pone siempre de Astrud, junto con Todo nos parece una mierda.
Esta canción es Hay un hombre en España. Y nada, vamos a escucharla para ilustrar un poco la carrera previa al disco Tú no existes. Vamos allá.

Bueno, pues esto era Hay un hombre en España, de Astrud, que apareció en su EP Todos nos parece una mierda, del año 2004. Hay que decir, como os comentaba antes, que bueno, son probablemente las dos canciones más famosas de Astrud. Siempre, bueno, no siempre, pero depende de quién, les ha tildado un poco de, pues bueno, de pretenciosos y demás. Pues un poco por este tema de tener unas letras muy elaboradas, una ironía muy, muy aguda, un registro muy culto en general, pero aquí nos parece que son unos auténticos genios y absolutamente nada pretenciosos. De hecho, nos parece mucho más pretencioso ciertos rollos indies afectados que van un poco de lo que no son, y ellos mismos, la gente de Astrud, lo dicen en varias entrevistas, que tampoco le parecía. Bueno, ellos sobre todo lo comparan con el rollo más mainstream en general. Dicen que ellos, cuando empezaron, estaba empezando a pegar bastante y a estar muy de moda el rollo de Operación Triunfo, y que ese tipo de cantante pop, al final tenía unas letras muy artificiales en general, hablando pues de un desamor o de unos problemas que tampoco les parecían ni reales ni algo, me imagino, esto lo pongo yo, algo de lo que mereciera la pena hablar de esa manera tan dramática en las canciones. Y luego, con respecto a otra gente del indie español, y esto también lo pongo yo, esto no lo han dicho ellos, a mí, por ejemplo, mi opinión personal es que yo prefiero que se hable de cosas, o sea, que sean canciones de este tipo, o sea, que se explore con la creatividad musical y la escritura en las letras, este tipo de canciones, a otro tipo que repite temas que están ya más que vistos, que luego en realidad también en esa época, cuando empezaron Astrud, era un poco los últimos coletazos de la música, bueno, no los últimos, pero bueno, los últimos de la música alternativa entendida como un rollo propio de la generación X y de una angustia adolescente existencial que, pues, al final se vio reflejada en muchos grupos, tanto extranjeros como españoles. Y bueno, si bien musicalmente muchos de esos grupos están bastante bien, en cuanto a letras yo siempre he preferido cosas como esto o cosas como directamente un pop o un indie, quiero decir en el indie, un pop o un indie mucho más ligero, mucho más hablando de banalidades de la vida o directamente lo que se llama un poco el tontipop con ciertos límites también. Pero bueno, no me voy a enrollar en mis gustos personales y vamos a empezar a escuchar ya una canción del disco. En este caso es la segunda canción, ya os digo, la primera he elegido no meterla para poder escuchar alguna otra cosilla, pero esta segunda canción es El Vertedero de Sao Paulo y bueno, ahora después de la canción la comentamos un poquito. He de decir también que en la contraportada del disco, del propio disco Astrud, ponían una línea o dos explicando cada canción de una manera también bastante, bastante divertida y bastante magistral. Luego explicamos a qué se debe y lo comentamos un poquito. Vamos allá con El Vertedero de Sao Paulo.

Bueno, pues esto era el vertedero de Sao Paulo de Astrud. Y voy a pasar a leer la propia definición que hacen ellos de la canción. Y este es el tono que tienen más o menos las definiciones. Leo, literalmente. El vertedero de Sao Paulo, una canción que pregunta cuánto de esto y cuántos de aquellos puede que haya allí. Bueno, esta definición es la de este tema. Iremos viendo más adelante más definiciones. ¿Por qué hacían esto? Pues me he visto alguna entrevista y ellos mismos dicen que bueno, que estos rollos también de interpretar las canciones, de que la gente viniera después de un concierto o después de que hubieran sacado un disco y les dijera, no, es que esta canción, que aquí quieres hacer una metáfora de no sé qué tal. No, no, no. O sea, bueno, esta canción va de esto. Entonces, esta es una manera un poco de extender la parte creativa y de la escritura de la canción, poniendo estas líneas aquí para explicarlo. Y bueno, y terminar de redondear un disco como objeto artístico, ¿no? O sea, aparte de hacer la música y la letra y el diseño del propio disco, pues pones esto en la contraportada para que, pues como parte también del disco. Vamos a escuchar ahora el siguiente tema, que también se corresponde con el siguiente tema del disco. Se llama Minusvalía, es un tema también bastante conocido de Astrud, y luego, a la vuelta del tema, lo comentamos un poquito. Vamos allá con Minusvalía.

Bueno, pues esto era Minusvalía, una maravillosa canción de la cual voy a pasar a leer ahora mismo lo que dicen ellos en la contraportada. Dice así: Minusvalía, uno que hace con sus exnovias lo que hacen los niños que falsifican el justificante del médico. Pues, ¿qué más se puede decir? ¿Quién no se ha cruzado con una persona que le ha dado este tipo de razones ante cualquier situación, ya sea una ruptura, ya sea una traición, ya sea una decepción, o incluso quien no lo ha hecho también, admitámoslo? El propio Manolo lo dice en una entrevista, en plan de: a mí esto me lo han hecho y yo luego lo he hecho, por mucho que me guste poco. A mí me parece una canción cojonuda. Además, ahora que, bueno, que la cultura de la terapia y la cultura de muchas veces, también no digo siempre, evidentemente, porque la terapia pues es muy necesaria, es la cultura de escudarte detrás de la terapia o del cuidarte a ti mismo cuando en realidad lo que estás haciendo es un cabronazo, pues está muy en boga. Y esto no habla tanto de la terapia, pero sí que, pues eso, no te das cuenta de que en realidad lo que tengo es una minusvalía. Así que bueno, vamos a pasar, para que no se nos vaya el tiempo, aunque nos queda un ratito todavía, a hablar un poco de proyectos paralelos, porque a mí me gusta mucho también Hidrogenes, el proyecto paralelo de Genís, con Carlos Ballesteros, que también tienen una serie de temazos muy grandes y que de hecho han hecho cosas chulísimas recientemente. Por ejemplo, un disco con los poemas de Álvaro Pombo, que se relaciona bastante con este disco de Astrud, con Tú no existes, porque el propio título del disco, Tú no existes, está sacado de un poema de... es un verso de un poema de Álvaro Pombo, vamos. Genís dice que él lo admira desde muy, muy joven a Álvaro Pombo, y bueno, es una buenísima razón, porque Álvaro Pombo es muy buen escritor. Vamos allá, vamos a escuchar un tema que...

0: de la letra y de la ironía de la letra son ellos, los Magnetic Fields. Así que vamos a escuchar la versión de Hidrógenes, pero si nos da tiempo también, a ver, vamos a escuchar la versión original de Magnetic Fields. Vamos allá con la versión de Hidrógenes, Eres tan técnico A.
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1: Siempre haciendo siete cosas a la vez.
2: Escribes código para implantes cerebrales.
3: Y

Bueno, pues esto era Eres tan técnico A de Hidrogenés, de su EP Eres PC, Eres Mac de 2001, una versión de The Magnetic Fields que vamos a escuchar a continuación. La canción original de Magnetic Fields se llama Technical, Your Show, de su EP también The House of Tomorrow de 1992, reeditado en 1996. Vamos allá.

Bueno, pues esto era Technical Your Soul de The Magnetic Fields, de su EP The House of Tomorrow. Ya os digo, haremos otro episodio de Magnetic Fields. Es un grupo que a mí me encantan. Y bueno, más adelante hablaremos de ellos. Estamos ya en la segunda mitad del programa, así que vamos a seguir con Tú no existes de Astrud. Y ahora vamos a escuchar otro tema que se llama Acordarnos y que es otro de los grandes temones del Tú no existes. Vamos allá.

Bueno, pues esto era acordarnos de Astrud, de su disco Tú no existes, que estamos analizando hoy. Sigues en la sintonía de Onda Polígono. Esto es Groove and Shake, un programa semanal que se emite todos los lunes de 8 a 9, pero también nos puedes escuchar en nuestro iVoox y nos puedes seguir en Instagram si te apetece estar al día de las novedades o de los anuncios de publicación de cada episodio nuevo. Este tema que acabamos de escuchar, acordarnos, a mí me hace muchísima gracia y me encanta. Ya simplemente el concepto y lo que tiene que ver un poco con la nostalgia que suele tener la gente, pues ese concepto de quedar para reconstruir literalmente un sitio al que iban. Y esa frase lapidaria de en su momento nos dio igual y ahora también, pero ahora han pasado los años y han puesto un Starbucks y lo que es eso, bueno, parece nostalgia ahora mismo. Voy a leer lo que dicen en la contraportada, que dice así literal: acordarnos, unos que quedan para ver si se acuerdan de un sitio al que iban. Pues eso, ahí está. Y vamos a pasar a escuchar a continuación otro grandísimo tema que para mí es de mis favoritos del disco, que se llama Los Otakus. Vamos allá.

Bueno, pues esto era Los Otakus de Astrud. Voy a pasar a leer lo que dice la frase con la que lo explican en la contraportada. Dice así: Los Otakus, uno que se junta con una pandilla de otakus para olvidarse de sus tonterías. Me parece una definición cojonuda, o sea, con la tensión que crean con este personaje que se junta con los otakus y el drama que para él supone pues estar, que le duele todo, que envejece, que no sabe qué hacer, que tiene crisis existencial, pero que los otakus son un bálsamo para él. Esta explicación que lo baja al suelo de uno que se junta con una pandilla de otakus para olvidarse de sus tonterías, especialmente sus tonterías, me parece que termina de redondear pues el concepto de la canción. Y nada, nos queda ya poquito, nos quedan 15 minutos, así que vamos a intentar escuchar un par de temas más antes de irnos. Y el siguiente que tenía seleccionado es un tema que se llama Paliza, que es otro de los famosos de este álbum. Hemos de decir que este álbum fue el penúltimo álbum de Astrud. Una pena. Y luego, después de este, hicieron otro disco con el colectivo Brosa, que es un conjunto de, pues bueno, de cuerdas y otros instrumentos, que versionó unas cuantas canciones de Astrud, de toda su carrera musical, y muy acertadamente llamaron ese disco Lo Nuevo. En ese disco había 5 temas del Tú No Existes y este es uno de ellos, Paliza. Vamos a ver si nos da tiempo a escuchar otro más del Tú No Existes y su propia versión dentro del disco que grabaron con Colectiu Brosa. Vamos allá con Paliza.

Bueno, pues esto era paliza de Astrud y voy a leer lo que dice en la descripción de la contraportada. Dice así: paliza, un tío que explica una paliza que le dieron. Pues evidentemente eso es. Y ellos han señalado un poco alguna vez en entrevistas que intencionalmente hicieron un poco el testimonio que se desprende de la letra como una cosa bastante confusa, algo que no sabes bien si ha pasado o no, algo que te cuenta alguien, porque a la vez, pues esta persona se va corriendo, pero los otros siguen dándole una paliza. Es como muy etéreo y de sueño todo, pero bueno, es un gran temón. Y vamos a ver si nos da tiempo a escuchar un último tema. Y luego os dejamos con su propia versión del disco Lo Nuevo que sacaron con Colectivo Brosa. Ese tema es Noam Chomsky, un grandísimo tema de Astrud, que habla de cómo Noam Chomsky hace una cosa de persona normal, en lugar de gran intelectual, que es enamorarse de una persona, más concretamente de una universitaria valenciana. Y con esto nos vamos a ir despidiendo, aunque a lo mejor me da tiempo a hablar. Al final, nada, pasad muy buena semana, nos veremos prontito. Se me ha olvidado decir que, bueno, después de este último disco que hicieron con el colectivo Brosa, Astrud se separaron en principio temporalmente porque Manolo se iba con una beca a Nueva York a estudiar en 2011, pero ha sido más bien indefinido. Y ellos no niegan que a lo mejor en el futuro podrían volver, pero cuando tengan temas nuevos. Así que nada, dicho esto, vamos a escuchar Noam Chomsky, que paséis muy buena semana. Después vamos a escuchar otra vez Noam Chomsky, pero en la versión del disco Lo Nuevo, con el colectivo Brosa y más orquestación. Y nada, nos vemos la semana que viene.

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3: Hola, ¿qué pasa? Bienvenidas y bienvenidos a esta nueva etapa de Músicas sin Prejuicios en una versión reducida y por lo tanto concentrada en formato podcast creado para las y los oyentes que hayáis decidido desprenderos de tabúes y divisiones musicales para embarcaros en este viaje musical acompañados de las novedades musicales de bandas y artistas de subterráneo panorama nacional. Dicho esto, comenzaremos los estrenos con los estrenos que me han ido llegando. Ahora nos tomaremos una píldora musical a cargo de Sobrinus.

Acabamos de desperezarnos con la canción Dodecasílabos, perpetrada por los mostoleños pero ya universales Sobrinus. Esta canción forma parte de su último trabajo, editado este mismo año, llamado Renace, y que podréis disfrutar en su Bandcamp. Ya sabéis, en Bandcamp. Siempre Bandcamp. ¿Por qué? Porque es la plataforma que menos explota y más justa es con los músicos, bandas y artistas que deciden compartir ahí su música. Ahora vamos a seguir con otro proyecto, un proyecto sevillano que está dando muchísimo que hablar y yo me alegro mucho por Lobison y por su alma mater, Juanba Destrozo, y con su nuevo, reciente y flamante trabajo De lo que no se habla, no se olvida, insiste en su universo musical y en su imaginario lírico para apuntalar su pasional propuesta que nos viene regalando desde que inició su andadura con Lobison. Os dejo con la canción que más me excita, la pituitaria de este nuevo disco de Lobison. Se llama Normalizando la honestidad y suena así.

0: Yay, Yay. Así se llama el pedazo de tema que acabamos de disfrutar y que está excelentemente interpretado por Mohammad Saad y que está incluido en su nuevo disco Máquina de Guerra, que podéis disfrutar ya desde hace unos meses. Desde su primer trabajo, More Iran, hasta este Máquina de Guerra, han transcurrido 9 años, 6 discos, cambios de formación y giras por Norteamérica, pero no solo no han perdido ni una pizca de su magia, sino que la han consolidado. Ahora nos vamos a ir a otro derrotero y nos deleitaremos con la genial locura musical que es el universo sonoro de Donkey Do Monkey, que es una patada sónica transcontinental en el escroto. Una forma irreverente, sarcástica, pero sutil de reírse del absurdo humano del siglo XXI. Su música es una fusión de dadaísmo, hip hop de los 80, drum and bass y blues post-punk. Podréis disfrutar de todos los temas que han ido sacando, 14, nada más y nada menos, en su Bandcamp. Para saber un poco más sobre este proyecto, ellos mismos me han hecho llegar un audio de lo más esclarecedor.
1: Donkey Do Monkey no es solo una banda, es un colectivo artístico, por supuesto abierto a infinidad de entes colaboradores que hayan pasado las pruebas mínimas de acceso, como pueden ser romper nueces con las nalgas en público, visitar un céntrico museo en pelotas, o dormitar abrazado a un par de mofetas en una discoteca. No sé, las cosas normales que hacen las bandas de rock and roll, pero con ese toque hip hop. DDM es una patada en los huevos continua, que a través de acciones de terrorismo dadaísta, busca la provocación y alterar la percepción de tu falsa y mediocre realidad, y lo haremos desde la pista de baile. Estamos deseando que nos expulsen de las redes sociales. Por favor, echarnos de Instagram.
0: Por cierto, se me olvidaba deciros que la canción que vamos a disfrutar de Donkey Do Monkey se llama Show Dirty.

0: Pues nada, poco más que añadir. Hasta aquí el primer episodio en formato podcast y en formato reducido tipo píldora de la nueva aventura de Músicas sin Prejuicios. Bueno, ahora os dejo con un archivo sonoro que nos trae The Boy Next Door.
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1: Día 5840. Archivo 1. Contraseña es más. Pioneros del rock andaluz y en activo entre 1967 y 1973. El rock psicodélico con tintes blueseros y progresivos se dieron la mano en dos discos de estudio, Glorieta de los Loto, de 1970, y Why Come to Smash This Time, de 1971. Y tras la incorporación del cantaor Manuel Molina a la banda con el que publicaron los sencillos, El Garrotín, Tangos de Ketama y Ni Recuerdo Ni Olvido.

La banda comenzó su andadura cuando, tras la ruptura del grupo GON, Gonzalo García Pelayo, manager de estos, ofreciera los instrumentos de la extinta banda a Gualberto con la condición de que este creara un nuevo grupo. Entonces juntó a Julio Matito, que se encargaría del bajo y de cantar, y a Antonio Rodríguez, que pasaría a tocar la batería. Del nombre se encargó Gonzalo, que fue el que les bautizó como Es Más. El resto es historia para escuchar y que no puede ser ahora descodificada.

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